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1: Buenas noches, radio oyentes. ¿Habéis oído bien? Damos comienzo a otro capítulo más aquí en Frescas y Perfumadas. Estaba, antes de empezar el programa, pues como toda mi generación, ahí metido en Instagram, aburrido, quemando cerebro y datos. Y justo me ha saltado que Sofía va a editar un nuevo disco que lo saca en septiembre, Las Mareas, se va a llamar. Y han sacado el primer adelanto ahora mismito, en diferido, evidentemente. Pero bueno, se llama La Gravedad. No lo he escuchado todavía. La mezcla es de la propia Sofía y de Willy, de Somos la Herencia. Y no sé, vamos a escucharla juntos y a ver qué nos parece. Pero seguramente, como todo lo que hace Sofía, es una pura maravilla.

Sofía siempre con su capacidad para hacer canciones increíblemente envolventes, pero que tiene como esa suavidad, ¿no? Y esa ternura, a pesar de todo lo que cuenta detrás de sus temas, que vamos, a mí siempre me ha sorprendido un montón, desde Decir Adiós, o el EP de El aire de la almena, hasta el primer álbum que sacó de canciones para saltarse por encima. Y a ver qué espera de este nuevo tema, de este nuevo disco que va a sacar en septiembre, Las Mareas, que estaremos atentas. Bueno, esta semana estoy solo yo, porque Fresca dice que está harta y se rebaja a cada 2 semanas. La tendremos aquí. Así que iré cubriendo hasta que vuelva a recuperar esa pasión radiofónica que tanto la caracteriza. Después, claro, lo de Sofía ha sido como que lo he visto en el momento y ha sido para adentro, pero algo así que pueda como mantener, ¿no? Esta delicadeza a la hora de hacer temas y de la producción y de absolutamente todo. Creo que Will Packing, o Packing, como quieran decirlo, yo creo que lo va a mantener parecido. Vamos a poner We Really Don't Eat This Time, que es de el adelanto homónimo de un disco que saca el 12 de septiembre también. Y que, bueno, antes hacía unas cosas un poco como más folk. Y ahora que a mí no me gustaban, la verdad. Pero de repente este adelanto de 3 temas, que tiene también I Work So Hard y Ja Ja Ja, que es como se llama el disco que va a sacar en septiembre, mete ya es un rollo como más arty, ¿no? Como un poco composiciones así complejas. También mete guitarras mucho más garajeras, más fuseras. Y no sé, a mí me parece súper interesante, tengo un mogollón de ganas de que salga. También tiene como la edición del disco, la portada y demás, es súper chula, como con un dibujo así como de un vaquero y unos caballos, pero un poco una movida así un poco más moderna, pero bastante bonita. Que es lo que toca, como me dejan a mí solo, pues a poner cosas de modernas y cosas indies, ya que me estoy ganando la etiqueta. Así que nada, os dejo con We Really Don't Eat This Time, que Will Packing lo autodefine, y se autodefine a su música, como una celebración de la energía compartida, del caos, del tipo de risa que surge cuando estás completamente vivo.

Bueno, no sé si se oirá mucho porque he puesto la ganancia del micro como súper bajo y estoy aquí pegado. Pero hoy no estoy en Mercería Merche, estoy desde la ventana de mi casa y tengo abajo a gente palmeando y todo el sonido de las ambulancias y demás, que espero que no molesten mucho. Y si molestan, pues es lo que hay. Después de Will Packing hemos escuchado a Wombo. Que yo creo que los hemos puesto ya en algún programa, y si no, es de que esos que se han quedado en la recámara, porque vamos, tienen ese rollete como un poco psicodélico, con la voz muy melódica, ¿no? Que recuerda a veces un poco también a Mary in the Young Yard, salvando como mucho las distancias, porque estos se basan como mucho más atmosférico y lo otro como que tiene más contenido de guitarras, ¿no? Y de calidad, qué narices. Pero bueno, que este es del nuevo disco que han sacado, Danger in Fives, que es de la canción es homónima, y lo sacaron hace pues una semana o el viernes pasado o algo así. Y nada, este trío de Kentucky, pues que ya tiene un par de discos anteriores y que, vamos, siempre han seguido como en esta línea. Muy interesante y que al que le gusta, pues yo creo que sirve como buen grupo colchón, ¿no? A mí me gusta, de hecho, del disco, como la primera es la que más me ha convencido y el resto, bueno, como que acaba siendo todo un poquito lo mismo todo el rato. No sé, no estoy yo como para criticar a nadie, así que. Y ahora vamos a escuchar a. No sé bien cómo se dice, a Alpaca. A barra inclinada alpaca, que son de Italia, cantan en inglés y han sacado un disco Lowther, pues el 16 de mayo, hace ya unos mesecitos tal, pero lo he estado escuchando esta semana y tiene un rollete así guay con un poco lo que está de moda del crowd rock, ¿no? Así como ritmos complejos y tal. La verdad es que está quedando un programa un poco friki de esta movida, pero bueno. También llega a un punto incluso como no al rollete screamo con las voces tal, pero bueno. Vamos a escuchar The Confident Lauther, que también era uno de los singles del disco y que a mí me ha gustado un montón, pero vaya. Que todo el disco tiene como para darle bastante escuchada.

Vaya saltos de energía de repente. Después de Alpaca ha venido Humor con su tema Neighbors, que es un grupo que lleva desde el 2021 de Glasgow, cuando pues hubo restricciones por el COVID y demás, pues vivían juntos y formaron como un poco esta banda que ha sacado su primer disco este año, el 8 de agosto, vaya, hace nada, unos días. Learning Greek se llama. Y vaya, a mí me flipa el rollo. Esto sí que es Screamo, no Alpaca, que tiene algún otro tema. Pero estos sí que son ya de mezclar melodías suaves, ¿no? Con voces gritando, ritmos súper agresivos en las guitarras, no sé. Bastante art y todo también, ¿no? Pero bueno, a ver si consigo librarme de eso para el resto del programa. Después hemos seguido con Karate, míticos Karate de los 90. ¿Quién no conoce Karate? Yo no lo conocía hasta hace un par de años. Un poco más, que les vi en el Canela y la verdad es que me flipó el concierto, como tres señores ya con sus buenos tacos siguen manteniendo un poco el espíritu noventero. El año pasado sacaron un disco que era un poco más como rock estándar y me pareció muy raro y no me gustó nada, la verdad. También porque les tengo ya encasillados, ¿no? En esta movida suya como de un rock alternativo de los 90 que de repente te lo mezclan con partes y composiciones muy jazzeras. No sé. El tema este es Starfish, que salió, lo han publicado hace unos días también, el 7 de agosto, que viene dentro de un sencillo Hard Song, que tiene también demos y demás. Y no sé si estos temas son actuales, que los acaban de hacer, o que los han recuperado en los 90, o reediciones, porque han vuelto a sacar como toda su discografía y la estaban vendiendo como en pack, y creo que esto iba como dentro de todo eso. Pero no sé si es nuevo o tal. No lo he encontrado en ningún lado y creo que todos podremos sobrevivir con eso. Y no sé, voy a pensar qué ponemos ahora porque tengo que tirar de lista y casar lo que viene después con este rollete emo que nos ha dejado Karate, que a mí me recuerda, salvando como muchísimas distancias, un poco como la atmósfera de Sunny Day Real Estate, ¿no? Con, bueno, ese emo inicial de voces así como melódicas que sufren, ¿no? Como un poco la identidad emo. Me voy a callar.

Vaya cambio más patatero de karate a Loose Lips, la verdad. Pero bueno, esta canción es Last Love, de Love, de Risa, del 11 de julio de este año, que es una banda que ha empezado a sacar cosas ahora. De hecho, a mí me gusta más como el single anterior, Don't Mess Me Round, que es bastante más punk garajero, que lo sacaron en junio, pero he dicho, bueno, pongo lo último que tienen y sacaron un EP también, como por abril. Como que se han debido de poner las pilas y han empezado a tocar y a grabar. Y vaya, que está bien, así canciones con una base como muy pop como en esencia, ¿no? También como un espíritu muy DIY de grabarse y hacerse ellos prácticamente todo. Y después, bueno, vamos a poner a Grocery Bag con su canción Lies, que tiene un disco del 2023 y esto ha sido un sencillo que han sacado ahora. Y que está guay, que mezcla un poco el surf garajero con un rollete más indie, más actual, también muy guitarrero y que yo que sé, que está genial. Así que vamos a escucharlo.

Después de Grocery Bag, hemos escuchado Matt C. White, que es un músico de Brooklyn, como mítico de la escena underground de Nueva York y demás, que vaya, que tampoco ha inventado nada, ¿no? Rollo guitarras muy fuseras, estilo Ty Segall, como con un rollete soul, como sureño, pero bastante hard rockero, en plan, pero que de repente llega como a esas cosas de partes muy pesadas en la guitarra, los bajos, tal, que a mí me recuerdan, por ejemplo, al grupo Fuzz y que me parece bastante guay. O sea, saber cómo llegar a eso bien. Y pues tirando de este, que ha estado como en varios grupos y demás. Y bueno, o sea, es eso, con su propia característica de ser como bastante clásico. De hecho, como va a sacar un disco ahora en agosto, supuestamente, a Cosmic Year, del que la canción que hemos escuchado es parte de los adelantos que empezaron. El primero lo sacaron como en abril, mayo, que era The Way Down. Y este es el último, Fire Rider parte 1, que es Collision. Y que supongo que después lo desarrollará más, que lo sacó el 18 de julio. Y a ver qué tal el conjunto del disco. Y todo el artwork, como el artwork, vaya, como las portadas y demás, están hechas con un rollete así como old school, de tattoos y demás, que es bastante chulo. Y venga, vamos a escuchar otro grupo en el que él toca la guitarra, 95 Bulls, 95 Toros, que también ha sacado disco este año, Canadian Nightclub, que es del 20 de junio, y que ya es otro rollo como canta una chica, que le da como una personalidad súper diferente, que de hecho de este grupo, que lo formaron en 2020, hay peña de Mystery Lights y Ask Jesus, o sea, como grupos así del underground americano, un poco conocidetes. ¿Y qué decir de este grupo? Pues lo vais a escuchar, como ya es un rollo más sintes, más ritmo, un poco más moderno. El otro tira más a referencias más clásicas y esto pues se mete un poco en el rock alternativo, así guitarrero, pero también eso, mucho sinte, ritmos un poquito más bailongos, por así decir. Vamos a escuchar It Was Rough y nada, que os guste, y si no os gusta, pues yo qué sé, mandadme una carta.

La última canción ha sido de Steel Beans y antes hemos escuchado a Las Tusi con Humberta T de este trío de Mar del Plata de Argentina, que ya llevan desde 2019 ahí haciendo como este rollete de rock alternativo bastante ruidoso, ¿no? Que cuando se ponen un poco más noise, que es mi debilidad siempre. Me recuerda un poco a Murina, al trío que ya hemos puesto alguna vez de Barcelona, que acaba de sacar disco hace unos meses. Y que vaya, como que les han generado ya su escena ahí en Argentina, han abierto para bandas como Dinosaur Jr. Y no sé, a mí me parece que tiene como una cantidad de texturas y de, no sé, ritmos y tal, bastante escuchables, bastante ruidosos y que, joder, está muy guapo. Y después Steel Beans, que es como un formato, en directo suele ser One Man Band, estoy que toca la batería, la guitarra, también a veces va con banda, pero a ver, este ya es un dinosaurio que lleva desde los 2000 rulando y que ha sacado un sencillo, que es el tema que hemos puesto, Big Damn, del 18 de julio. Y nada, pues esto ya mucho más garajero, más guitarrero, pues un poco ese formato, ¿no? De señor descamisado con un bigote más grande que su cara y tocando todo a la vez, haciendo el mayor ruido posible. Y quería poner alguna cosa más, pero no me va a dar tiempo. Así que despedimos este maravilloso programa juntas. Hemos ido caminando por esta senda de novedades. Y que vamos a cerrar cambiando bastante el registro. Porque ya que no puedo poner a Dávila 666, que me apetecía, pero es un poquito más indie, no quiero que me critiquen demasiado. Voy a poner algo mucho más alternativo aún, que es Wacky Star, que acaba de sacar una maqueta. Y vamos a escuchar la canción The Club, de esa maqueta que, claro, está grabado pues con los mínimos medios y aún así, pues suena bien. Entonces, no queda otra que quitarse el sombrero y decir hasta la semana que viene, desde Frescas y Perfumadas a nuestras infinitas radio oyentes aquí en una noche calurosa en la costa del norte de España. Esto no es un anuncio publicitario, por favor, dejad de venir los turistas, que quiero encontrar algún piso sin que sea alquiler temporal y que no sea un ojo de la cara.

0: Esto es todo por hoy en Frescas y Perfumadas. Nos despedimos hasta la semana que viene.
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Ahora voy a presentar otra figura. Buenísimo. Gran amigo nuestro de toda la vaca, Juan Perro. Santiago Cerón. Vamos a hacer un tema de Robert Johnson, se llama Loving in Vain o algo de eso así, ¿no?

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1: Queridos oyentes de Paquito FM, soy Jorge, teclista de Supertubos, y este tema es Thunder Chicken, incluido en nuestro último LP, The Fourth Drive.

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guapa, ¿qué tal? Saludos a todos los amigos y oyentes de Paquito FM. Vaya pedazo de emisora que tenemos en Cantabria. Os habla Luisja, el Diablo. Soy bajista del grupo de Torrelavega, The Northern Rocket. Y esto que va a sonar a continuación es nuestro tema Around the World. ¡Salud y mucho rock and roll! ¡A fuego!

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All I want for Christmas is punk. Baby, para todos los oyentes de Paquito FM.

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5: Hola a todos, mi nombre es Noelia Malta y desde aquí mando un saludo a todos los oyentes de Radio Paquito. Vengo a presentar mi primera canción, ¿Y dónde estabas tú? Es una canción pop rock que, si os gustan artistas como Dani Fernández, Samurai o Walls, estoy segura de que os va a encantar, así que espero que la disfrutéis y os doy paso con el tema.

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0: Fanny Robinson.
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Pues hemos comenzado el programa con la banda que estará tocando ahora mismo en el New, que son los Goggles. Las canciones que hemos escuchado han sido It's Not About What I Want y Rock and Roll Blast Blast. Vamos con un tema de Los Acapulco, El Garaje de Gina Monster, que estarán tocando este sábado aquí en el Rock Beer de New.

Este domingo, para continuar con la costumbre de bandas niponas que estamos trayendo últimamente, tenemos a Mad 3, un concierto muy recomendable. Su líder formó parte de las 5678 en sus inicios. Si no recordáis quién son, son la banda de chicas que sale en la película de Kill Bill. Y nada, aquí os pongo un par de temas para que vayáis calentando. Uno es Black Leather Blitz y el otro Go, God, Go.

Continuamos con Orua, que es una banda brasileña que estará el día 16 aquí en el New, 16 de julio. Hacen una mezcla entre post-punk, psicodelia, krautrock. Y nada, qué mejor que escuchar un par de temas para que vosotros mismos hagáis vuestra propia valoración. Vamos a oír Osiris, Obrei, Orei y Roma.

Y cambiamos totalmente el ritmo para anunciaros que el 19 de julio tendremos a Pugen Birta, la banda más punk de Santander hasta ahora. Vamos a recordar todos esos temas y os voy a poner un par de ellos, como es Manolito y Soy un Señor. No podéis perderoslo. Historia viva del punk aquí en Cantabria.

Y mañana jueves, día 10 de julio, tendremos sobre nuestro escenario a Mundo Prestigio. Vamos a escuchar un par de temas, son un poco más indies. Y la primera que vamos a escuchar es la Maison du Bonheur. Y luego otra que hacen una colaboración con Grande Amore, que se titula Mundo Nuno. Vamos allá.

El domingo 20 de julio, en sesión matinew, es decir, sobre la 1:30, tendremos a Sonic Angels. Es una banda franco-valenciana y hacen psicodelia punk. Vamos a escuchar Strange Days and On My Way.

El lunes 21 de julio tendremos el rock and roll de Pijanja de Chernobyl, banda brasileña. Vamos a escuchar un par de temas.

Detention estarán con nosotros el 30 de julio. Es una banda francesa de punk rock. Son unos chavales muy majos. Vamos a escuchar Running y True Lies.

Bueno, pues hasta aquí otro programa dedicado al autobombo del Rock Beer The New. Para despedirme voy a poner una canción de los Moon con tres O's, la banda holandesa de garaje psicodélico, que seguramente esté con nosotros dentro de muy poco. Surfing With You es la canción que vamos a escuchar. Y nada, hasta la semana que viene y espero veros en alguno de los conciertos. Jesus.

0: Abrelata Sónico se despide por hoy con su gran programa. Hasta la semana que viene.
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tiempos que pasan, mira, Pepe, en estos tiempos, y como hoy sigue bajando el dólar y sigue bajando aquí, como lo dijo Borges, che, volveré a repetirlo para que sepa cómo es, cómo estamos viviendo aquí toda esta situación. Un laberinto que seguimos caminando y caminando. El dólar baja y baja, y como Borges lo dijo en su laberinto, es un laberinto que no podemos casi ni salir ya. Lo seguimos buscando, buscando.

será que veremos cómo que el dólar no siga bajando y puedan comer los niños aquí, allá y en todos los lugares, que podamos seguir sobreviviendo y que se acabe la guerra ya en este laberinto que seguimos aquí. ¡Está!

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Muy buenas amigos, soy Nacho García y esta es mi canción El diablo me persigue. Aceptación. Un saludo para Paquito FM y todos los oyentes. Esta es una canción sobre el concepto de la aceptación dentro de la adicción que creo que dará mucho que pensar. A tope.

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1: ¿Qué tal, amigos? Bienvenidos a vuestro punto de encuentro con la cultura en miplanhoy.com. Si estáis buscando inspiración para vuestro fin de semana de julio, os quedáis en el sitio correcto. Del 3 al 5 de julio, Cantabria se llena de festivales, conciertos y talleres que no os podéis perder. Vamos a organizar la agenda para que podáis elegir según vuestro estado de ánimo. Empezamos con los amantes de la música y la fiesta. El viernes 3 de julio arranca con mucha fuerza. Tenéis el Festival Music Cares en el Camping de Cares, que no es precisamente Cantabria, pero está cerca, con música del mundo y actividades familiares. Si preferís algo más urbano y relajado, en Colindres, la tercera feria de la cerveza artesana en la Plaza de la Constitución es un planazo. Entrada gratuita, música y food trucks. Para los que buscan algo más movido en Santander, tenéis la fiesta Welcome Summer en la Sala BNS, para mayores de 25 años, o la fiesta de los años 80 en Pombo 3 con David Beller y su banda. Y si lo vuestro es el tecno, no os perdáis a Óscar Ceballos, Stasian, Endor Porfirio, en comillas, a partir de la medianoche. Si buscáis algo de música en directo, pero con un tono más pausado, el viernes en Santander tenéis a The Boogies and the Bugas haciendo jazz en los Jardines de San Roque con motivo de los baños de ola. O la velada romántica de bolero con Eva Amieva en el Club de Regatas. Y para los que buscan algo más rockero, los Arrancacorazones están en el Centro Cívico Juan Carlos Calderón como parte de Santander Sonoro. El sábado 4 de julio, sin duda, el día grande de los festivales, si os gusta el indie y la electrónica. El Sonoro Ramales Festival en Ramales de la Victoria es vuestro sitio, con artistas como Ciento Cero y Sinestesia. Y la entrada es totalmente gratuita. En Mazcuerras, el Festival de Verano os trae a Pablo Carbonell y Pancho Barona en un evento también gratuito. Y si preferís el rock, tenéis el Luaña Rock en Cobreces o la sesión de rock de False Pretense en la calle Tetuán de Santander. Para los que prefieren algo más bailable, Draco 47 llega a la Sala Niágara y el Niencres tenéis la fiesta de final de curso de David Vidal en Copacabana con clases de bachata, para que mováis el cuerpecillo. ¿Preferís un plan de tarde o de cultura más profunda? El sábado 4 de julio la Plaza Porticada se llena con Felisa. Felisa es la Feria del Libro de Santander, con encuentros con Paulina Flores y Martín Caparrós. Si os gusta la fotografía, podéis visitar la exposición El Mapa y el Reverso en el Museo Más o la de Francisco Díaz Herrera en el Corte Inglés. Para los que quieran aprender haciendo, hay un taller de pintura prehistórica en el MUPAC, un taller de acuarela Paisajes de la Toscana en Gran Arte o un taller de dibujo con modelo natural de la Musa Azul. Y si sois más de teatro, la obra Danza de la Muerte te espera en el Teatro Principal de Santander. Para los que buscan algo diferente, el sábado también hay planes de arqueología con las jornadas de arqueología subacuática en Castro Urdiales o una experiencia cinematográfica con el cine concierto del acorazado Potemkin en la Filmoteca de Cantabria. Y si sois de los que miran al cielo, la sesión del Día Internacional de los Asteroides en el Observatorio Astronómico de Cantabria a las 11 de la noche es una cita obligada. Aparte de eso, pues dentro de las actividades de los baños de ola para los que están por Santander, habrá fuegos artificiales el sábado a las 11, con motivo de eso, de la celebración de los baños de ola. No nos olvidemos de las fiestas locales, que siempre tienen su encanto. El viernes tenemos las fiestas de la Divina Pastora en San Felices de Buelna, con música y concursos, las fiestas de Santo Tomás en Villavarea de Pontones, conmigo y hasta Macra Discoteca. El sábado el Festival Magosta en Puente Viesgo ofrece un cartel 100% cántabro con música tradicional y mercado artesano, mientras que en Val de San Vicente las fiestas de caballos en Elguera se ofrece un ambiente de gaitas y rutas por 25 euros. Y aparte, pues ya, por ejemplo, en Santander ya empezamos en Tetuán con las celebraciones de San Fermín. Y para cerrar el fin de semana, el domingo 5 de julio, tenemos planes más tranquilos y familiares. En Laredos, la música acústica de los conciertos de la Atalaya es perfecta para un domingo relajado. Si buscáis algo especial para los más pequeños y sus mascotas, la Dogs Party en San Vicente de la Barquera es un plan solidario y divertido en el Yepa Bar. Y si queréis disfrutar de un entorno maravilloso, la Finca Marqués de Maldecilla acoge las artísticas Medio Cudello con una programación que mezcla música, teatro y danza para toda la familia. Como veis, Cantabria tiene un plan para cada persona y para cada gusto, desde el rock más intenso hasta la calma de un taller de cerámica o una exposición fotográfica. No hay excusa para quedarse en casa este fin de semana de julio. Podéis consultar todos los detalles, horarios, como reservar vuestra plaza en los talleres o saber los precios de las entradas. Entra ya en Mi Plan Hoy. Allí tenéis la agenda completa para que no se os escape nada. Nos escuchamos en la próxima. Y aparte, pues tener en cuenta pues que esto es una especie de resumen. Y si entráis en la web, en Mi Plan Hoy, pues encontraréis muchos más planes que igual os gustan o os motivan más. Así que nos oímos en la próxima, amigos.
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Espero que os guste y que vengáis a los bolos que tenemos previstos para este verano, que os iremos informando un poco más adelante. Gracias.

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1: Chavales, esto es Out on You del último disco de Royal Podencos de Santander en Paquito FM.

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2: ¿Alguien de aquí tiene prisa? Es la primera vez que me gusta que me digan que no. Es una canción caricia, una canción que tampoco solemos tocar en directo cuando es en eléctrico, solo nos gusta así en el vis-a-vis, en los acústicos. Yo creo que es un lugar increíble, es un momento ideal para cantar descalzos nuestros pies.

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1: 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Somos Raymond y Garfunkel y este es nuestro tema, La Espiral.

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1: Estás en Paquito FM y vas a escuchar un tema de Maxwell y Smarts. Lo que pude ser. Rock and roll.

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1: Muy buenas a todos, soy Paula de Orión Saif. Acabamos de salir del estudio de grabación, de grabar nuestro último trabajo, Curtain Call, y os presento uno de sus temas que se llama

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1: ¿Qué tal, amigos? Bienvenidos a vuestro punto de encuentro con la cultura en miplanhoy.com. Si estáis buscando inspiración para vuestro fin de semana de julio, os quedáis en el sitio correcto. Del 3 al 5 de julio, Cantabria se llena de festivales, conciertos y talleres que no os podéis perder. Vamos a organizar la agenda para que podáis elegir según vuestro estado de ánimo. Empezamos con los amantes de la música y la fiesta. El viernes 3 de julio arranca con mucha fuerza. Tenéis el Festival Music Cares en el Camping de Cares, que no es precisamente Cantabria, pero está cerca, con música del mundo y actividades familiares. Si preferís algo más urbano y relajado, en Colindres, la tercera feria de la cerveza artesana en la Plaza de la Constitución es un planazo. Entrada gratuita, música y food trucks. Para los que buscan algo más movido en Santander, tenéis la fiesta Welcome Summer en la Sala BNS, para mayores de 25 años, o la fiesta de los años 80 en Pombo 3 con David Beller y su banda. Y si lo vuestro es el tecno, no os perdáis a Óscar Ceballos, Stasian en Don Porfirio, en Comillas, a partir de la medianoche. Si buscáis algo de música en directo, pero con un tono más pausado, el viernes en Santander tenéis a The Boogies and the Bugas haciendo jazz en los Jardines de San Roque con motivo de los baños de ola, o la velada romántica de bolero con Eva a mi Eva en el Club de Regatas. Y para los que buscan algo más rockero, los Arrancacorazones están en el Centro Cívico Juan Carlos Calderón como parte de Santander Sonoro. El sábado 4 de julio, sin duda, el día grande de los festivales, si os gusta el indie y la electrónica. El Sonoro Ramales Festival en Ramales de la Victoria es vuestro sitio, con artistas como Ciento Cero y Sinestesia. Y la entrada es totalmente gratuita. En Mazcuerras, el Festival de Verano os trae a Pablo Carbonell y Pancho Varona en un evento también gratuito. Y si preferís el rock, tenéis el Luaña Rock en Cobreces o la sesión de rock de False Pretense en la calle Tetuán de Santander. Para los que prefieren algo más bailable, Draco 47 llega a la Sala Niágara y el Niencres tenéis la fiesta de final de curso de David Vidal en Copacabana con clases de bachata, para que mováis el cuerpecillo. ¿Preferís un plan de tarde o de cultura más profunda? El sábado 4 de julio la Plaza Porticada se llena con Felisa. Felisa es la Feria del Libro de Santander, con encuentros con Paulina Flores y Martín Caparrós. Si os gusta la fotografía, podéis visitar la exposición El Mapa y El Reverso en el Museo Más o la de Francisco Díaz Herrera en el Corte Inglés. Para los que quieran aprender haciendo, hay un taller de pintura prehistórica en el MUPAC, un taller de acuarela Paisajes de la Toscana en Galanza Arte o un taller de dibujo con modelo natural de la Musa Azul. Y si sois más de teatro, la obra Danza de la Muerte te espera en el Teatro Principal de Santander. Para los que buscan algo diferente, el sábado también hay planes de arqueología con las jornadas de arqueología subacuática en Castro Urdiales o una experiencia cinematográfica con el cine concierto del acorazado Potemkin en la Filmoteca de Cantabria. Y si sois de los que miran al cielo, la sesión del Día Internacional de los Asteroides en el Observatorio Astronómico de Cantabria a las 11 de la noche es una cita obligada. Aparte de eso, pues dentro de las actividades de los baños de ola para los que están por Santander, habrá fuegos artificiales el sábado a las 11, con motivo de eso, de la celebración de los baños de ola. No nos olvidemos de las fiestas locales, que siempre tienen su encanto. El viernes tenemos las fiestas de la Divina Pastora en San Felices de Buelna, con música y concursos, las fiestas de Santo Tomás en Villaverde de Pontones, conmigo y hasta Macra Discoteca. El sábado el Festival Magosta en Puente Viesgo ofrece un cartel 100% cántabro con música tradicional y mercado artesano, mientras que en Valde San Vicente las fiestas de caballos en Elguera se ofrece un ambiente de gaitas y rutas por 25 euros. Y aparte, pues ya, por ejemplo, en Santander ya empezamos en Tetuán con las celebraciones de San Fermín. Y para cerrar el fin de semana, el domingo 5 de julio, tenemos planes más tranquilos y familiares. En Laredo, la música acústica de los conciertos de la Atalaya es perfecta para un domingo relajado. Si buscáis algo especial para los más pequeños y sus mascotas, la Doggies Party en San Vicente de la Barquera es un plan solidario y divertido en el Yepa Bar. Y si queréis disfrutar de un entorno maravilloso, la Finca Marqués de Maldecilla coge las artísticas Medio Cudello con una programación que mezcla música, teatro y danza para toda la familia. Como veis, Cantabria tiene un plan para cada persona y para cada gusto, desde el rock más intenso hasta la calma de un taller de cerámica o una exposición fotográfica. No hay excusa para quedarse en casa este fin de semana de julio. Podéis consultar todos los detalles, horarios, como reservar vuestra plaza en los talleres o saber los precios de las entradas. Entra ya en Mi Plan Hoy. Allí tenéis la agenda completa para que no se os escape nada. Nos escuchamos en la próxima. Y aparte, pues tener en cuenta pues que esto es una especie de resumen. Y si entráis en la web, en Mi Plan Hoy, pues encontraréis muchos más planes que igual os gustan o os motivan más. Así que nos oímos en la próxima, amigos.
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2: Hola, somos Raymond Garfunkel. Un saludo para todos los oyentes de Paquito FM. Os dejamos por aquí este tema que se llama El ojo del huracán.

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Hola oyentes de Paquito FM, soy Héctor Formicone. Os quiero presentar 12 en el Prao, una canción de amor para el Real Racing Club de Santander. Espero que os guste y que os emocione como si estuvierais en el campus de sport del Sardinero. Muchas gracias.

Hola, muy buenas. Soy José de Oposer y quería enviar un saludo a toda la audiencia de Paquito FM e invitaros a escuchar nuestro tema Forevermore, que quería dedicar a una persona que sé que sintoniza esta emisora diariamente. Esto es Eternamente.

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1: Hola a todos, somos Maxwell y Smarts y queremos presentaros El Bicho, tema de nuestro nuevo EP Perturbaciones Gravitacionales, que podéis encontrar en las plataformas habituales. Saludos a todos los oyentes de Paquito FM.

amigos de Paquito FM, somos los niños y esto que va a sonar a continuación, ahora me ves, ahora no me ves.

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1: Hola, queridos oyentes de Paquito FM, soy Javi de Paganos y el siguiente tema es Al despertar, de nuestro nuevo single.

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Hola a todos, muy buenas tardes a todos. Bienvenidos al primer programa de la temporada del Agujero Radio. Hoy arrancamos en directo y con público, grabando desde la Feria Internacional del Disco aquí en Santander, rodeados de melómanos, coleccionistas, curiosos y también, como no, rodeados de vendedores que han venido de todas las partes de España, incluso del extranjero. Ahí vemos un puesto de Francia, otro de Alemania. Estar aquí es un auténtico paraíso para quien ama la música. Este programa se emitirá dentro de un par de semanas, el 3 de septiembre exactamente, que es cuando abriremos temporada y sonará tanto en las ondas hercianas de Cantabria a través de la emisora de moda Radio Paquito FM, en la 88.1, como en los canales habituales del Agujero Radio, que son iVoox, Mixcloud y por supuesto también YouTube. Y bueno, ya sabéis, en nuestro Instagram, El Agujero Radio, podéis seguir todas las novedades y los próximos programas. Durante las próximas dos horas, este cóctel musical va a estar maridando el bullicio de la feria con sonidos que viajan del jazz al funk, de la salsa al soul, de África a Brasil. Ya sabéis, lo que suena habitualmente aquí en El Agujero Radio. Como es este arranque, que es la cabecera habitual del programa y que firma Louis Armstrong y Duke Ellington.

Bueno, y lo que viene ahora es Nathan Davis, un maestro del saxo y el clarinete, criado en Kansas City y fogueado en el París de los 60 junto a tótems del género como Donald Byrd o Eric Dolphy. A su vuelta de París, en 1971, en Pittsburgh, grabó este cotizadísimo disco llamado Macatuca, con dos K's, junto a un sexteto de lujo para firmar un trabajo espectacular.

Bueno, y del berlinés Klaus Doldinger, que es esto último que sonaba, saxofonista de jazz fusión, que nos trae el calor latino de Malagueña, saltamos a un favorito de El Agujero Radio, el saxofonista Pedro Iturralde, una figura a la que ya hemos homenajeado en otras ocasiones en este espacio y que en el día de hoy hemos escogido Bulerías, tema incluido en el disco lanzado en 1967 y titulado Jazz Flamenco Volumen 2. Para este disco, Iturralde se rodeó de un sexteto de lujo, entre los cuales figuraba un jovencísimo Paco de Lucía, firmando como Paco de Algeciras por temas contractuales.

Bueno, continuamos con el alma muy flamenca, con este tema titulado Popurrí Bulerías, interpretado por Diego Amador, el Ray Charles Gitano, y José María Bandera, sobrino de Paco de Lucía. Este tema está incluido en el disco de 2024 titulado Paqueando, donde Diego y José María rinden un homenaje brutal a Paco de Lucía, recordando a Paco 10 años después de su adiós.

Bueno, y de este fuego hondo saltamos al Mediterráneo con una de las figuras más destacadas de la escena del rock progresivo catalán de los 70, como es Jordi Sabatés y su Ocells del Més Enllà, Pájaros del Más Allá. Este pianista catalán, que lo mismo toca jazz, que rock, que flamenco, grabó en 1975 junto al guitarrista y amigo Toti Soler este clásico de la escena del rock progresivo de la España de los 70. Con aires de rock, toques brasileños y un rollo mediterráneo, esta pieza en particular demuestra el virtuosismo de sus artistas y la genialidad de una escena que fue más allá.

Uno de los sellos que seguimos con lupa aquí en El Agujero Radio es Frederiksberg Records, fundado en 2013 en Nueva York por el danés Andrés Vingard, y que no para de desenterrar joyas musicales. Lo que está sonando es una de ellas, One Step Ahead de Windsong, que es un cuarteto de Los Ángeles que en 1982 grabó su único álbum y que ahora, en 2025, Frederiksberg Records lo rescata con una reedición en formato vinilo y digital muy, muy cuidada.

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1: Bueno, siguiendo la triste tradición que seguimos en el programa, hoy vamos a hacer sonar un tema a modo de homenaje de un músico que nos acaba de dejar. Hoy toca honrar al pianista Eddie Palmieri. Este genio puertorriqueño, nacido en el Spanish Harlem en 1936, falleció el pasado 6 de agosto dejando un legado colosal. Revolucionó la salsa y el jazz latino con su banda La Perfecta, que fue pionera en usar trombones en lugar de trompetas, y con Fania Records grabó joyas como Vámonos pa'l Monte junto a su hermano Charlie. Eddie, con 10 Grammys a la espalda, supo fusionar ritmos afrocaribeños con jazz, funk y soul, creando un sonido único que inspiró a generaciones y marcó el camino de la salsa. El tema escogido es Revolt, la libertad lógico, de su etapa más rebelde, y es puro fuego. Un grito de libertad que sigue vivo. Imprescindible, amigos.

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1: Álvaro Sanz y su Agujero Radio se despiden hasta la semana que viene. 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
2: Saludos a todos los radioyentes de Paquito. Esto es Tengo ganas de ti, de Proyecto Z.

Realicemos una prueba de sonido. Chup, chup, chup, chup, canal derecho. Chap, chap, chap, chap, canal izquierdo. Prueba satisfactoria. Continuamos.

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1: 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Esperamos que os guste.

A continuación vais a escuchar Listo, la versión eléctrica con la banda de Javi Lost.

0: Vamos a enviar un fuerte abrazo y un saludo para todos los oyentes de Paquito FM, desde el New con amor.
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1: Hola, soy Gustavo, batería de Orion Saif, y me gustaría presentaros el otro de los temas que componen nuestro último trabajo, Curtain Call, que se llama Lost Coast. Espero que os guste. Un saludo para todos.

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1: Hola de nuevo, amigos. De Paquito FM, somos los Panojos. Hoy os queremos presentar una maravillosa versión de nuestro amigo Kiko Veneno con Superhéroes de Barrio, himno generacional adoptado por los Panojos. Disfrutadla.

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1: Por fin es viernes y desde Paquito FM, la radio de Cantabria, os deseamos un feliz comienzo de fin de semana. Chicos, un besazo enorme a todos y a todas.

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Hola amigos de Paquito FM, soy Felipático y quiero anunciaros que ya tenemos disponible nuestro tercer álbum, El Momento Adecuado, que podéis escuchar en cualquiera de las plataformas habituales de streaming. 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Gracias.

0: Damos paso a la agenda cultural para este fin de semana de miplanhoy.com. ¡Adelante!
1: ¿Qué tal, amigos? Bienvenidos a vuestro punto de encuentro con la cultura en miplanhoy.com. Si estáis buscando inspiración para vuestro fin de semana de julio, os quedáis en el sitio correcto. Del 3 al 5 de julio, Cantabria se llena de festivales, conciertos y talleres que no os podéis perder. Vamos a organizar la agenda para que podáis elegir según vuestro estado de ánimo. Empezamos con los amantes de la música y la fiesta. El viernes 3 de julio arranca con mucha fuerza. Tenéis el Festival Music Cares en el Camping de Cares, que no es precisamente Cantabria, pero está cerca, con música del mundo y actividades familiares. Si preferís algo más urbano y relajado, en Colindres, la tercera feria de la cerveza artesana en la Plaza de la Constitución es un planazo. Entrada gratuita, música y food trucks. Para los que buscan algo más movido en Santander, tenéis la fiesta Welcome Summer en la Sala BNS, para mayores de 25 años, o la fiesta de los años 80 en Pombo 3 con David Beller y su banda. Y si lo vuestro es el tecno, no os perdáis a Óscar Ceballos, Stasian, Endor Porfirio, en comillas, a partir de la medianoche. Si buscáis algo de música en directo, pero con un tono más pausado, el viernes en Santander tenéis a The Boogies and the Bugas haciendo jazz en los Jardines de San Roque con motivo de los baños de ola, o la velada romántica de bolero con Eva a mi Eva en el Club de Regatas. Y para los que buscan algo más rockero, los Arrancacorazones están en el Centro Cívico Juan Carlos Calderón como parte de Santander Sonoro. El sábado 4 de julio, sin duda, el día grande de los festivales, si os gusta el indie y la electrónica. El Sonoro Ramales Festival en Ramales de la Victoria es vuestro sitio, con artistas como Ciento Cero y Sinestesia. Y la entrada es totalmente gratuita. En Mazcuerras, el Festival de Verano os trae a Pablo Carbonell y Pancho Varona en un evento también gratuito. Y si preferís el rock, tenéis el Luaña Rock en Cobreces o la sesión de rock de False Pretense en la calle Tetuán de Santander. Para los que prefieren algo más bailable, Draco 47 llega a la Sala Niágara y en Liencres tenéis la fiesta de final de curso de David Vidal en Copacabana con clases de bachata, para que mováis el cuerpecillo. ¿Preferís un plan de tarde o de cultura más profunda? El sábado 4 de julio la Plaza Porticada se llena con Felisa. Felisa es la Feria del Libro de Santander, con encuentros con Paulina Flores y Martín Caparrós. Si os gusta la fotografía, podéis visitar la exposición El Mapa y el Reverso en el Museo Más o la de Francisco Díaz Herrera en el Corte Inglés. Para los que quieran aprender haciendo, hay un taller de pintura prehistórica en el MUPAC, un taller de acuarela Paisajes de la Toscana en Galanza Arte o un taller de dibujo con modelo natural de la Musa Azul. Y si sois más de teatro, la obra Danza de la Muerte te espera en el Teatro Principal de Santander. Para los que buscan algo diferente, el sábado también hay planes de arqueología con las jornadas de arqueología subacuática en Castro Urdiales o una experiencia cinematográfica con el cine concierto del acorazado Potemkin en la Filmoteca de Cantabria. Y si sois de los que miran al cielo, la sesión del Día Internacional de los Asteroides en el Observatorio Astronómico de Cantabria a las 11 de la noche es una cita obligada. Aparte de eso, pues dentro de las actividades de los baños de ola para los que están por Santander, habrá fuegos artificiales el sábado a las 11, con motivo de eso, de la celebración de los baños de ola. No nos olvidemos de las fiestas locales, que siempre tienen su encanto. El viernes tenemos las fiestas de la Divina Pastora en San Felices de Buelna, con música y concursos, las fiestas de Santo Tomás en Villaverde de Pontones, conmigo y hasta Macra Discoteca. El sábado el Festival Magosta en Puente Viesgo ofrece un cartel 100% cántabro con música tradicional y mercado artesano, mientras que en Valde San Vicente las fiestas de caballos en Elguera se ofrece un ambiente de gaitas y rutas por 25 euros. Y aparte, pues ya, por ejemplo, en Santander ya empezamos en Tetuán con las celebraciones de San Fermín. Y para cerrar el fin de semana, el domingo 5 de julio, tenemos planes más tranquilos y familiares. En Laredos, la música acústica de los conciertos de la Atalaya es perfecta para un domingo relajado. Si buscáis algo especial para los más pequeños y sus mascotas, la Doggies Party en San Vicente de la Barquera es un plan solidario y divertido en el Yepa Bar. Y si queréis disfrutar de un entorno maravilloso, la Finca Marqués de Maldecilla coge las artísticas Medio Cudello con una programación que mezcla música, teatro y danza para toda la familia. Como veis, Cantabria tiene un plan para cada persona y para cada gusto, desde el rock más intenso hasta la calma de un taller de cerámica o una exposición fotográfica. No hay excusa para quedarse en casa este fin de semana de julio. Podéis consultar todos los detalles, horarios, como reservar vuestra plaza en los talleres o saber los precios de las entradas. Entrad ya en Mi Plan Hoy. Allí tenéis la agenda completa para que no se os escape nada. Nos escuchamos en la próxima. Y aparte, pues tener en cuenta pues que esto es una especie de resumen. Y si entráis en la web, en Mi Plan Hoy, pues encontraréis muchos más planes que igual os gustan o os motivan más. Así que nos oímos en la próxima, amigos.

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¡Ey, ey, ey, ey, ey, ey! ¿Qué pasa, familia? Bienvenidos a la esfera del underground, donde damos luz a todos los artistas que están en la oscuridad. Yo soy El Nazario, desde Mala Madre Records. Esto es Paquito FM en el 88.

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1: Y empezamos la esfera con Rami desde Asturias y su tema titulado Prisma. Y nos vamos directamente con un local de por aquí, nuestro hermanito místico y su tema sacado de un western. GGGGGG.

Y acabamos de escuchar a un tal Ele Nazario, un servidor por aquí, con los temas titulados Señales Divinas y Frederick Bosgrone, en una colaboración con nuestro hermanito M. Bueno. Y vamos directamente con Oji Kale y Case, La Vida en la Calle.

Y acabamos de escuchar Niños Benditos del colectivo palentino Favela Vandal y vamos directamente con Life is a Beach, una colaboración de Nahasa Joe Barrier y un servidor. Espero que lo disfrutéis, familia. GGGGGG.

0: problema. Pam.
1: Y acabamos de escuchar a Gustavo El Ponso, nuestro hermanito canario, con los temas titulados Ni con droga ni con prórroga y Bendito Problema. Y vamos directamente con el dúo de oro, Acalara y Lupo Vena, Todo Está en la Mierda. GGGGGGG. Recordar que esto es la esfera del underground, que yo soy Elena Zario desde Malamadre Records. Estamos todos los viernes a las 6 de la tarde, ¿en dónde? En tu emisora favorita, en el 88.1. Tu emisora favorita y cada día la de más gente. GGGGGGGGGGGGGGGGGGGGGGGGGGGGGGGGGGGGGGGGGGGGGGGGGGGGGGGGGGGGGGGGGGGGGGGGGGGGGGGGGGGGGGGGGGGGGGGGGGGGGGGGGGGGGGGGGGGGGGGGGGGGGGGGGGGGGGGGGGGGGGGGGGGGGGGGGGGGGGGGGGGGGGGGGGGGGGGGGGGGGGGGGGGGGGGGGGGGGGGGGGGGGGGGGGGGGGGGGGGGGGGGGGGGGGGGGGGGGGGGGGGGGGGGGGGGGGGGGGGGGGGGGGGGGGGGGGGGGGGGGGGGGGGGGGGGGGGGGGGGGGGGGGGGGGGGGGGGGGGGGGGGGGGGGGGGGGGGGGGGGGGGGGGGGGGGGGGGGGGGG

0: Vosotros eres una banda de zumbados.
1: Pues sí que tenía razón, bro.
0: Vaya colgados.
2: Y acabamos de llegar al ecuador del programa y os dejo con tres pedazos de instrumentales de nuestro hombre tormenta del colectivo NSK de Benavente que vais a flipar. Espero que lo disfrutéis, familia. GGGGG.

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2: Yeah, familia, acabamos de escuchar Cara B y Estoy Aquí de Haces, nuestro hermanito, y vamos con Luces de Arrow, Lernek y Blade, del colectivo NSK.

0: Y acabamos de escuchar Todo lo que odio de Sinaka y Chavox y vamos directamente con Peligro Martínez de nuestros hermanitos portugalujos Jarana Kids. GGGGG.
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Y acabamos de escuchar Backjump de Bill Dubis y os dejo con un par de temitas de un servidor, Aprilia y Cousin. Espero que lo disfrutéis, familia. GGGGG.

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Y bueno, familia, hemos llegado al final de la esfera del underground. Muchísimas gracias por acompañarnos. Y qué decir, gracias a todos que estáis todos los días ahí, da igual que sea la esfera del underground, cualquier otro programa que tenemos por aquí. Muchísimas gracias a todos nuestros radioyentes. Paquito FM es una emisora sin ánimo de lucro, que estamos aquí haciendo las cosas cuando podemos, con nuestros ratillos que tenemos libres, con mucho amor para todos vosotros. Y nada, muchísimas gracias por todo otra vez. Esto es la esfera del underground. Yo soy Elena Azario, desde Malamadre Records. ¿En dónde? En Paquito FM, en el 88.1, tu emisora favorita y cada día la de más gente. Un abrazo, familia. ¡G! ¡Ah, G! 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GGGGGG. Hasta la semana que viene, familia.

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Bienvenidos a Top Sound, el viaje musical internacional donde cada canción representa un país y trae su propio sonido, estilo e identidad. Vamos a recorrer el mundo a través de la música y descubrir la selección de esta semana. Comenzamos nuestro viaje en Estados Unidos con una canción llena de energía y buenas vibraciones. Prepárate para disfrutar de un ambiente positivo con Cope Cantrell y Cheers, Cheers, Cheers.

Ahora viajamos a Suiza con una canción que habla directamente a quienes creen que la música crea conexiones especiales. Aquí está Martin Schaffner con I Can't Tell You It's Good Music.

Nuestra siguiente parada es el Reino Unido, trayendo una atmósfera más emocional y reflexiva. Déjate llevar por el sonido y el ambiente de John Santana y Cold Heart of Love.

Desde Dinamarca llega una propuesta con personalidad y carácter, ofreciendo algo interesante y diferente para quienes buscan nuevos sonidos. Esto es Scammerens Dotre con Gris.

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1: Es momento de visitar Italia, donde la pasión y las emociones encuentran naturalmente su lugar en la música. Aquí llega Michele Camilo con Sana Follia.

Nuestra siguiente parada es México, con una canción que se siente como un viaje musical por sí misma, invitándonos a entrar en una atmósfera lejana y evocadora. Aquí está Harry Cappen con Distant Shore.

Cerramos el viaje de esta semana en Noruega con un título que ya sugiere historias, recuerdos y encuentros inesperados. Terminamos con Arid Universal Music y Lost and Found Café. Y esto fue Top Sound de esta semana, donde la música conecta países y cada canción cuenta su propia historia. Nos vemos en el próximo viaje alrededor del mundo a través del sonido.

TopSum se despide hasta la semana que viene. TopSum se despide hasta la semana que viene. 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

0: Anda, hola, mira si hay alguien al otro lado. Gracias. Bienvenido al parque de atracciones radiofónico más variado y ecléctico. Cachivaches sonoros, rollos raros y tonterías pseudointeligentes. Además de melodías inesperadas, esto es Llamas a mí. Bueno, ha habido algún flamígero que me ha comentado...
1: Hablas poco.
0: Otros...
2: Hablas mucho.
0: Unos...
1: Pones mucha música seguida.
0: Mira, no sé cómo acertar. Empezamos el programoide. 73º intento de entretener, divulgar y comunicar. Y empezamos este mes con el temazo de Kenobi. Hijos de Julio.

0: Las ilusiones, los mayores tenemos ilusiones, porque la ilusión es lo último que se pierde. Yo, por ejemplo, tenía una ilusión, no sé si producción la habrá conseguido, pero que queríamos tener aquí, en este escenario, a alguien que ya triunfó hace mucho tiempo y que ha triunfado en el mundo entero. Ustedes seguramente estarán pensando, ¿quién podrá ser ese personaje que podría visitarnos? Ahora, por favor, seguridad, estamos en directo. Esa limusina, por favor, seguridad. Vamos, no dejen pasar a nadie, por favor, estamos en directo. Estamos haciendo Benidorm 93. Por favor, ¿quién llega aquí? No puedo creérmelo. No puedo creérmelo. La ilusión se va a cumplir. No puedo creérmelo. Acaba de llegar ante nuestras pantallas, aquí en directo con nosotros. Gracias, gracias.
1: Me encanta estar aquí. Me encanta el Festival de Benidorm. Un festival entrañable. Me encanta este festival. Igual me lo compro para siempre. Me encanta Benidorm. En más de una ocasión he pensado venir a vivir definitivamente en Benidorm, pero si me vengo a vivir para acá, ¿en dónde van a vivir ustedes? De Julio Iglesias, pero el Real, toda gente, entrañables. Don Eduardo, el alcalde que está por ahí, todos gentes entrañables, yo quiero cantar una canción. Como ven ustedes, sigo cojeando igual. Quiero que la cante conmigo, que cante todo el mundo esta canción a coro conmigo. Por favor, los mecheros a la mitad de la canción, es un detalle que quedaría bien. Dice más o menos así, vamos allá, vamos allá.

0: ¿Pero esto qué es?
1: ¿Qué locura es esta?
2: Dirán mis enemigos.
1: Una cosa es una cosa y otra es la otra.
2: Eso digo yo. Vamos con la cuenta atrás de los enemigos. Rock and roll.

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3: Seres veloces, flamígeros e inquietos. Os cuento, no sé si lo sabéis, creo yo que sí, que este engendro radiofónico no se hace solo. Hay un poco de trabajo, hay un mucho de pasión y hay mucha ilusión. Tengo el síndrome del impostor. No sé lo que hago aquí cada semana. Y ahora, sinceramente, pido ayuda. Me gustaría que comentaseis, que pidieseis canciones, que enviaseis mensajes de audio al número de WhatsApp que ya sabéis, 654-490109. Es el número de la emisora. Como cantaba Rod Evans con Deep Purple, versionando a los Beatles en The Book of Taliesin de 1968, Help, un poco de ayuda. Vosotros estáis en llamas.

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1: Hola, ignorantes borregues. 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He tornat. Soy el listo que todo lo sabe, el doctor Sugranyes, sí. Bueno, el libro de Taliesin es un manuscrito galés del siglo XIV, de la Edad Media. Héroes, batallas, profecías y el mito del rey Arturo, sí. El del Grial, eso que nunca existió. La Morgana, el Merlín, ¿sabéis, eh? Eso es el libro del Taliesin. Ignorantes, asquerosos.
2: Vale, bien. ¿Cómo que asquerosos? Doctor Sugranyes, vamos a bailar ahora con Arturo, el rey de la pista. Cadillac.

0: ¡Que tenía yo la pista!
1: Pues ahora la tengo yo, ¿qué pasa?
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0: Este es mi primo.
1: ¿Ah? El de Zumosol.
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3: Nos dejamos de bobadas y vamos a dar caña. Una que igual no te sabes, o igual sí. Rival Sons. Too bad. Más malo no lo hay, tío.

Ay, requetoma que toma pastillas de goma que son palatos. Después de esta apoteosis, otra apoteosis un poco más rítmica. Primero, movimiento del pie. Segundo, movimiento de cadera. Y de vez en cuando, una palmada. Y eso es el rock de Billy Squire, de Stroke. ¡Wow! ¡Wow! ¡Wow! ¡Wow! ¡Wow!

0: Este verano sacarás la lengua.
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0: ¡Vamos al cine!
1: Puertas del hall,
0: música sobre cine, cine sobre música.

0: Vamos al fin. ¿Veis, flamígeros, lo que os decía? Hay inconscientes, acólitos, que sugieren y aportan, además, ilustran. Como el inquieto y veloz señor gran seguidor de este engendro radiofónico, Jorge. Gran seguidor de un gran artista. El boss, como dicen ellos. Gracias, Jorge. Voy a desarrollar lo que me contaste. Después de publicar su tercer disco, Born to Run, en 1975, Bruce Springsteen recorrió los principales garitos de Estados Unidos, USA. En 1976, Robert De Niro estaba preparando el personaje de Travis para Scorsese. Taxi Driver. Y el señor De Niro con su cuadrilla fue una noche a un concierto del señor de Nueva Jersey. En él, cientos de gargantas gritaban: ¡Bruce! ¡Bruce! Él con su camisa cuadros respondía: ¿Me estás hablando a mí? ¿Me estás hablando a mí? 4 o 5 días después, aparece el señor Robert De Niro en el estudio con el señor Don Martin Scorsese y dice delante del espejo con locura paranoica:
1: ¿Are you talking with me? ¿Are you talking with me? ¿Are you talking with me?
0: Así que una de las escenas legendarias de Taxi Driver tiene esencia de Nueva Jersey. Y ahora, The Night, del disco Born to Run. Pero esto es en el Palau Sant Jordi en Barcelona.
1: Are you talking with me?
0: The Night, Bruce Springsteen.

0: Un hurra por el saxofón de Clarence. Y seguimos echando llamas. Pero ¿quién llama ahora? A ver, un momento, por favor. A ver quién llama ahora. ¿Sí? ¿Jorge? ¿Jorge? Sí, cuéntame. ¿Que me he equivocado? Sí. Ah, que no es you talking with me, que es you talking to me. Oh, lo siento. Gracias, Jorge. Gracias, amigo. Cuelgo. Sigo con el programa.
1: 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Who the fuck do you think you're talking to?

si jurabas que era de Bryan Adams, tranquilo, ¿eh? No estás solo. Éramos muchos. Este fue John Cougar Mellencamp, 1982, del álbum American Fool. Ese año fue el número 2 en USA. Normal. Y ahora, como decía Miliki, ¡cambia, papá! Vamos a poquitos dando estímulo a esta hora de música. Ahora encendemos el mechero y Wither nos arrancan con Hush Pipe y moriremos.

0: Y esta es la última del día, señora.
1: Acabáramos. ¿Es la última, doctor Sugrañes?
2: No sé, igual cabe otra o después o posteriori.
1: Bueno, pues si cabe... De momento no iba a faltar una canción de una película. Esta vez la que ganó el Oscar en 1973. Nos embarcamos en un crucero de lujo que acabó boca abajo en medio del océano. La aventura del Poseidón. En los años 70, las películas de catástrofes se estrenaban cada mes. Terremoto, El Coloso en Llamas, Aeropuerto... Contaban con actores de primera. En esta del Poseidón, Jim Hackman es un reverendo. Ernest Borgnine, un poli de Nueva York con mala follá. Shelley Winters, una señora más dura que el turrón del año pasado. Roddy McDowell, el camarero pusilánime. Y Leslie Nielsen, el capitán Harrison. La banda sonora es de John Williams. Pero vamos a la pastelada de canción que ganó el Oscar en el año 73. La mañana después. The Morning After.
2: Pareces de Chelsea.
1: Por Maureen McGovern. Ahí está.

0: de Déu, la Moreneta i és el Sant Jordi i tots els sants. Què pusiste? ¿Esto es una pastelada? No, es una caca.
1: Bien, bien, bien, jolín. Como era el año 73, pues era el Oscar del año 73 y me he liado. Venga, adiós, amigos. Y esta, la propina. La propina, doctor Sugrañes, que sí, la propina.
0: El sample.
1: Hasta el año 74.
0: Creo.

0: Ay, perdón, se me olvidó. Black Label Society. The Stranger.
1: No, creo que es del West End. O de Massachusetts.
2: Buenas noches. Buena suerte.
3: Llegamos a su fin. Llamas a mí se despide hasta la semana que viene. Artronic.
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1: ¿Qué tal, amigos? 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Si estáis buscando inspiración para vuestro fin de semana de julio, os quedáis en el sitio correcto. Del 3 al 5 de julio, Cantabria se llena de festivales, conciertos y talleres que no os podéis perder. Vamos a organizar la agenda para que podáis elegir según vuestro estado de ánimo. Empezamos con los amantes de la música y la fiesta. El viernes 3 de julio arranca con mucha fuerza. Tenéis el Festival Music Cares en el Camping de Cares, que no es precisamente Cantabria, pero está cerca, con música del mundo y actividades familiares. Si preferís algo más urbano y relajado, en Colindres, la tercera feria de la cerveza artesana en la Plaza de la Constitución es un planazo. Entrada gratuita, música y food trucks. Para los que buscan algo más movido en Santander, tenéis la fiesta Welcome Summer en la Sala BNS para mayores de 25 años, o la fiesta de los años 80 en Pombo 3 con David Beller y su banda. Y si lo vuestro es el tecno, no os perdáis a Óscar Ceballos, Stasian, Endor Porfirio en Comillas a partir de la medianoche. Si buscáis algo de música en directo, pero con un tono más pausado, el viernes en Santander tenéis a The Boogies and the Bugas haciendo jazz en los Jardines de San Roque con motivo de los baños de ola, o la velada romántica de bolero con Eva a mi Eva en el Club de Regatas. Y para los que buscan algo más rockero, los Arrancacorazones están en el Centro Cívico Juan Carlos Calderón como parte de Santander Sonoro. El sábado 4 de julio es sin duda el día grande de los festivales, si os gusta el indie y la electrónica. El Sonoro Ramales Festival en Ramales de la Victoria es vuestro sitio, con artistas como Ciento Cero y Sinestesia. Y la entrada es totalmente gratuita. En Mazcuerras, el Festival de Verano, os trae a Pablo Carbonell y Pancho Barona en un evento también gratuito. Y si preferís el rock, tenéis el Luaña Rock en Cóbreces o la sesión de rock de False Pretense en la calle Tetuán de Santander. Para los que prefieren algo más bailable, Draco 47 llega a la Sala Niágara, y el Niencres tenéis la fiesta de final de curso de David Vidal en Copacabana con clases de bachata, para que mováis el cuerpecillo. ¿Preferís un plan de tarde o de cultura más profunda? El sábado 4 de julio la Plaza Porticada se llena con Felisa. Felisa es la Feria del Libro de Santander, con encuentros con Paulina Flores y Martín Caparrós. Si os gusta la fotografía, podéis visitar la exposición El Mapa y el Reverso en el Museo Más, o la de Francisco Díaz Herrera en el Corte Inglés. Para los que quieran aprender haciendo, hay un taller de pintura prehistórica en el MUPAC, un taller de acuarela Paisajes de la Toscana en Gran Arte, o un taller de dibujo con modelo natural de la Musa Azul. Y si sois más de teatro, la obra Danza de la Muerte te espera en el Teatro Principal de Santander. Para los que buscan algo diferente, el sábado también hay planes de arqueología con las jornadas de arqueología subacuática en Castro Urdiales, o una experiencia cinematográfica con el cine concierto del acorazado Potemkin en la Filmoteca de Cantabria. Y si sois de los que miran al cielo, la sesión del Día Internacional de los Asteroides en el Observatorio Astronómico de Cantabria a las 11 de la noche es una cita obligada. Aparte de eso, pues dentro de las actividades de los baños de ola para los que están por Santander, habrá fuegos artificiales el sábado a las 11, con motivo de eso, de la celebración de los baños de ola. No nos olvidemos de las fiestas locales, que siempre tienen su encanto. El viernes tenemos las fiestas de la Divina Pastora en San Felices de Buelna, con música y concursos, las fiestas de Santo Tomás en Villaverde de Pontones, conmigo y hasta Macra Discoteca. El sábado el Festival Magosta en Puente Viesgo ofrece un cartel 100% cántabro con música tradicional y mercado artesano, mientras que en Val de San Vicente las fiestas de caballos en Elguera se ofrece un ambiente de gaitas y rutas por 25 euros. Y aparte, pues ya, por ejemplo, en Santander ya empezamos en Tetuán con las celebraciones de San Fermín. Y para cerrar el fin de semana, el domingo 5 de julio, tenemos planes más tranquilos y familiares. En Laredos, la música acústica de los conciertos de la Atalaya es perfecta para un domingo relajado. Si buscáis algo especial para los más pequeños y sus mascotas, la Doggies Party en San Vicente de la Barquera es un plan solidario y divertido en el Yepa Bar. Y si queréis disfrutar de un entorno maravilloso, la Finca Marqués de Maldecilla coge las artísticas Medio Cudello con una programación que mezcla música, teatro y danza para toda la familia. Como veis, Cantabria tiene un plan para cada persona y para cada gusto, desde el rock más intenso hasta la calma de un taller de cerámica o una exposición fotográfica. No hay excusa para quedarse en casa este fin de semana de julio. Podéis consultar todos los detalles, horarios, como reservar vuestra plaza en los talleres o saber los precios de las entradas. Entra ya en Mi Plan Hoy. Allí tenéis la agenda completa para que no se os escape nada. Nos escuchamos en la próxima. Y aparte, pues tener en cuenta pues que esto es una especie de resumen. Y si entráis en la web, en Mi Plan Hoy, pues encontraréis muchos más planes que igual os gustan o os motivan más. Así que nos oímos en la próxima, amigos.
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1: Muy buenas noches a todos, aquí Cochise DJ grabando de nuevo para Radio Paquito FM, una nueva edición de Invasión Rockabilly. Para todos vosotros, este programa se emite todos los viernes a las 10 de la noche en Radio Paquito FM. Nos podéis encontrar en el 88.

actual potente, la mejor banda de swing probablemente del momento, y de boogie, que se llaman Alpha Rhythm Kings, Rob Dellinger and his Alpha Rhythm Kings. Con todos vosotros, Invasión Rockabilly, Cochise DJ. También deciros que estamos en la TDT, por supuesto, podéis sintonizar en televisión la TDT, Radio Paquito FM, y también podéis escuchar el programa desde la televisión. Bien, con todos vosotros, un nuevo programa de Invasión Rockabilly, y adelante, sintonía.

Bien, como os acabo de comentar, hoy vamos a hacer un monográfico sobre la banda Alpha Rhythm Kings, los reyes del ritmo. A la cabeza del proyecto está Rob Dillinger. Rob Dillinger es un famoso trompetista de jazz y en este proyecto se embarca con los Alpha Rhythm Kings en el mundo del swing, del boogie-boogie, también con toques jazzísticos, por supuesto. Y nosotros vamos a hacer un recorrido de todos sus trabajos desde el año 2017. Es una banda que nace en el año 2017. Son de California y, bueno, han causado desde el primer momento una gran sensación entre los aficionados a la música. Tienen un emocionante sonido californiano a lo grande. Y la revista No Depression les llamó la insignia de la autenticidad. También el Washington Post, ni más ni menos, les califica como los fanfarrones y liderado por la emocionante trompeta y la voz magnética de Rob Dillinger. Se ha convertido en uno de los favoritos del público de todo el mundo, desde Idaho hasta Indiana y desde Beverly Hills hasta Budapest. Con todos vosotros, el primer tema que vamos a escuchar hoy es un tema de su primer trabajo del año 2017. El disco se titula California Boogie, es un disco que solamente contiene 4 temas y el primer tema que vamos a escuchar este disco se titula Oh Marie. Con todos vosotros, Rob Dillinger y los Alpha Rhythm Kings.

Bien, vamos a escuchar un tema más del primer trabajo de Rob Denninger and his Alpha Rhythm Kings del año 2017, su primer trabajo titulado California Boogie, y en este caso el tema que vamos a escuchar es un tema homónimo que se titula California Boogie, Rob Denninger and his Alpha Rhythm Kings.

siguiendo con su primer trabajo del año 2017, titulado California Boogie. Es un disco que solamente trae 4 temas. Vamos a escuchar este tremendo Boo Woo Woo. Es un instrumental donde Robert Dellinger saca a relucir toda su maestría y todo su dominio con el arte de la trompeta. Con todos vosotros, este instrumental perteneciente al álbum del año 2017, California Boogie, a cargo de Rob Dellinger and his Alpha Rhythm Kings, Boo Woo Woo.

Bien, ahora vamos a escuchar todo el disco entero, que es su primer largo. Es el largo titulado Sharp Dressed Men, hombres elegantemente vestidos. De hecho, ellos en sus directos siempre van muy elegantes, traje y corbata, por supuesto. Y es su primer álbum de larga duración. Es del año 2020 y es una de las últimas grabaciones realizadas en los estudios mundialmente famosos, estudios Fantasy Studios, en Berkeley, en California. Antes de cerrar sus puertas, pues es una de las últimas grabaciones que se efectuaron en dicho estudio, ¿de acuerdo? Así que con todos vosotros, del álbum Sharp Dressed Men, de Rob Dellinger and his Alpha Rhythm Kings, este tema titulado Fools Are Getting Scared.

Bueno, todo el estilazo, toda la clase, estos arreglos, tremenda voz de Robert Dellinger and his Alpha Rhythm Kings en este tema titulado Keep a Dollar in Your Pocket, de su primer largo del año 2020, titulado Sharp Dressed Man. Con todos vosotros, Keep a Dollar in Your Pocket.

Y ahora vais a flipar con el ritmo, este ritmo desbocado del siguiente tema de su primer álbum largo del año 2020, que hemos dicho que es Sharp Dressed Man, y este tremendo instrumental titulado The Anaheim Hop. Con todos vosotros, Rob Dillinger and his Alpha Rhythm Kings. A mover el esqueleto, pero ya.

short, sweet and snappy, es decir, corto, dulce y ágil. Temazo, cuarto corte de su primer largo del año 2020, titulado Sharp Dressed Men, a cargo de Rob Dillinger and his Alpha Rhythm Kings. Señores, una cosa es la clase y otra cosa es este nivel. Con todos nosotros, short, sweet and snappy.

Vamos con el quinto tema de este álbum del año 2020. Es el tema que da título al disco, Sharp Dressed Man, y viene a decir que todas las mujeres se vuelven locas por un hombre que esté elegantemente vestido. Con todos vosotros, Rob Dillinger and his Alpha Rhythm Kings.

Bien, os recuerdo que esto es Invasión Rockabilly para Radio Paquito FM. Yo soy Cochise DJ y estamos dando un repaso al trabajo de la banda de Rob Dillinger, Alpha Rhythm Kings, de California. Estamos concretamente escuchando temas de todos sus trabajos. Ahora mismo estamos con su primer largo del año 2020, titulado Sharp Dressed Men. El próximo tema que va a sonar se titula School Days. La banda es muy conocida por encabezar los principales locales de jazz de California y los mejores clubs nocturnos de Nueva York, como 54 Below en Manhattan, sus residencias en casinos como el Fontainebleau en Las Vegas, el Piper Mill Resort en Reno. También han actuado en eventos de celebridades de alto perfil, como la celebración de las nominaciones a los premios Grammy en San Francisco. No es ninguna banda de novatos. Y, por supuesto, para mí ahora mismo seguramente es la mejor banda que existe a nivel mundial de tema de swing y de boogie-boogie con arreglos jazzísticos. Con todos vosotros, este tema titulado School Days, que pertenece al álbum Sharp Dressed Men y que es el corte número 6 de dicho álbum. Con todos vosotros, School Days.

El siguiente tema que vamos a escuchar, perteneciente a este mismo disco, Sharp Dressed Man, es el corte número 7 y se titula The Chic of R&B.

Bien, este primer álbum de larga duración de Rob Dellinger and his Alpharian Kings, titulado Sharp Dressed Man, es un álbum trepidante y emocionante según el Midwest Record Blog y según la revista Jazz Weekly, más elegante que un traje de Versace. A este álbum le siguieron varios sencillos y en el año 2025 Rob Dillinger y los Alpha Rhythm Kings han sido invitados a Osaka, Japón, para representar ni más ni menos que a Estados Unidos como artistas en la Expo Mundial. O sea, que estamos hablando de una super mega banda con un gran estilazo. Y este próximo tema que vamos a escuchar se titula The Pump Song.

Vamos con el corte número 9 de su primer álbum largo del año 2020. Este tema se titula Snatch and Grab It. Los Alpha Rhythm Kings son presentan regularmente en ferias callejeras, también en festivales de música. Son muy queridos por los bailarines de swing de todo el país. Y también se presentan con frecuencia en el Disneyland Resort en Anaheim, en California. Con todos vosotros, el penúltimo corte de su primer largo del año 2020, titulado Snatch and Grab It.

Bien, así es la vida, amigos. That's Life es el tema que nos trae Rob Deininger y sus Alpha Rhythm Kings. Es el último corte de su primer álbum largo del año 2020 y viene a decir que, bueno, así es la vida, unos y otros miran, ¿de acuerdo? Bien, amigos, con todos vosotros, Cochise DJ para Radio Paquito FM en una nueva edición de Invasión Rockabilly y el tema That's Life de Rob Deininger and his Alpha Rhythm Kings.

Bien, vamos a rematar el programa de hoy con un trabajo de enero del 2021. Es un boogie boogie, tremendo boogie boogie, titulado Chuchu Boogie. Y aquí tenemos la colaboración de Temis Savoy, que canta con Rob Dillinger. Y hay que hacer mención que este trabajo ha sido grabado en plan remoto por los miembros de la banda durante el COVID del año 2020. Esa cuarentena, ellos usando sus smartphones y otros medios, fueron capaces de grabar y de ensamblar y de ensayar hasta llegar hasta la conclusión de grabar este temazo titulado Shushu Boogie. Recordad, soy Cochise DJ, esto es Radio Paquito FM. Este programa se emite todos los viernes a las 10 de la noche. Podéis escucharlo después en la plataforma IVOOX. Y nada, que tengáis una estupenda semana. Espero que me perdonéis un poquito la voz que tengo hoy porque salgo de un trancazo grande de estar todo enfermo toda la semana pasada. Pero bueno, ya por fin hoy he podido volver a grabar y estar con vosotros, lo cual para mí es un grandísimo placer. Y no olvidéis que hay que vitaminarse y mineralizarse. Que tengáis una grandísima semana y espero que os haya encantado este programa de Robert Dillinger and his Alpha Rhythm Kings. Con todos vosotros, Chuchu Boogie.

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1: ¿Qué tal, amigos? 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Si estáis buscando inspiración para vuestro fin de semana de julio, os quedáis en el sitio correcto. Del 3 al 5 de julio, Cantabria se llena de festivales, conciertos y talleres que no os podéis perder. Vamos a organizar la agenda para que podáis elegir según vuestro estado de ánimo. Empezamos con los amantes de la música y la fiesta. El viernes 3 de julio arranca con mucha fuerza. Tenéis el Festival Music Cares en el Camping de Cares, que no es precisamente Cantabria, pero está cerca, con música del mundo y actividades familiares. Si preferís algo más urbano y relajado, en Colindres, la tercera feria de la cerveza artesana en la Plaza de la Constitución es un planazo. Entrada gratuita, música y food trucks. Para los que buscan algo más movido en Santander, tenéis la fiesta Welcome Summer en la Sala BNS para mayores de 25 años, o la fiesta de los años 80 en Pombo 3 con David Beller y su banda. Y si lo vuestro es el tecno, no os perdáis a Oscar Ceballos, Stasian en Dor Porfirio, en comillas, a partir de la medianoche. Si buscáis algo de música en directo, pero con un tono más pausado, el viernes en Santander tenéis a The Boogies and The Bugas haciendo jazz en los Jardines de San Roque con motivo de los baños de ola, o la velada romántica de bolero con Eva a mi Eva en el Club de Regatas. Y para los que buscan algo más rockero, los Arranca Corazones están en el Centro Cívico Juan Carlos Calderón como parte de Santander Sonoro. El sábado 4 de julio, sin duda, el día grande de los festivales, si os gusta el indie y la electrónica. El Sonoro Ramales Festival en Ramales de la Victoria es vuestro sitio, con artistas como Ciento Cero y Sinestesia. Y la entrada es totalmente gratuita. En Mazcuerras, el Festival de Verano os trae a Pablo Carbonell y Pancho Varona en un evento también gratuito. Y si preferís el rock, tenéis el Luaña Rock en Cobreces o la sesión de rock de False Pretense en la calle Tetuán de Santander. Para los que prefieren algo más bailable, Draco 47 llega a la Sala Niágara y el Liencres tenéis la fiesta de final de curso de David Vidal en Copacabana con clases de bachata, para que mováis el cuerpecillo. ¿Preferís un plan de tarde o de cultura más profunda? El sábado 4 de julio la Plaza Porticada se llena con Felisa. Felisa es la Feria del Libro de Santander, con encuentros con Paulina Flores y Martín Caparrós. Si os gusta la fotografía, podéis visitar la exposición El Mapa y El Reverso en el Museo Más o la de Francisco Díaz Herrera en el Corte Inglés. Para los que quieran aprender haciendo, hay un taller de pintura prehistórica en el MUPAC, un taller de acuarela Paisajes de la Toscana en Galanza Arte, o un taller de dibujo con modelo natural de la Musa Azul. Y si sois más de teatro, la obra Danza de la Muerte te espera en el Teatro Principal de Santander. Para los que buscan algo diferente, el sábado también hay planes de arqueología con las jornadas de arqueología subacuática en Castro Urdiales o una experiencia cinematográfica con el cine concierto del acorazado Potemkin en la Filmoteca de Cantabria. Y si sois de los que miran al cielo, la sesión del Día Internacional de los Asteroides en el Observatorio Astronómico de Cantabria a las 11 de la noche es una cita obligada. Aparte de eso, pues dentro de las actividades de los baños de ola para los que están por Santander, habrá fuegos artificiales el sábado a las 11, con motivo de eso, de la celebración de los baños de ola. No nos olvidemos de las fiestas locales, que siempre tienen su encanto. El viernes tenemos las fiestas de la Divina Pastora en San Felices de Buelna, con música y concursos, las fiestas de Santo Tomás en Villabrea de Pontones, conmigo y hasta Macra Discoteca. El sábado el Festival Magosta en Puente Viesgo ofrece un cartel 100% cántabro con música tradicional y mercado artesano, mientras que en Valde San Vicente las fiestas de caballos en Elguera se ofrece un ambiente de gaitas y rutas por 25 euros. Y aparte, pues ya, por ejemplo, en Santander ya empezamos en Tetuán con las celebraciones de San Fermín. Y para cerrar el fin de semana, el domingo 5 de julio, tenemos planes más tranquilos y familiares. En Laredos, la música acústica de los conciertos de la Atalaya es perfecta para un domingo relajado. Si buscáis algo especial para los más pequeños y sus mascotas, la Doggies Party en San Vicente de la Barquera es un plan solidario y divertido en el Yepa Bar. Y si queréis disfrutar de un entorno maravilloso, la Finca Marqués de Maldecilla acoge las artísticas Medio Cudello con una programación que mezcla música, teatro y danza para toda la familia. Como veis, Cantabria tiene un plan para cada persona y para cada gusto, desde el rock más intenso hasta la calma de un taller de cerámica o una exposición fotográfica. No hay excusa para quedarse en casa este fin de semana de julio. Podéis consultar todos los detalles, horarios, como reservar vuestra plaza en los talleres o saber los precios de las entradas. Entra ya en Mi Plan Hoy. Allí tenéis la agenda completa para que no se os escape nada. Nos escuchamos en la próxima. Y aparte, pues tener en cuenta pues que esto es una especie de resumen. Y si entráis en la web, en Mi Plan Hoy, pues encontraréis muchos más planes que igual os gustan o os motivan más. Así que nos oímos en la próxima, amigos.

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2: ¿Qué tal, amigos? Bienvenidos a vuestro punto de encuentro con la cultura en miplanhoy.com. Si estáis buscando inspiración para vuestro fin de semana de julio, os quedáis en el sitio correcto. Del 3 al 5 de julio, Cantabria se llena de festivales, conciertos y talleres que no os podéis perder. Vamos a organizar la agenda para que podáis elegir según vuestro estado de ánimo. Empezamos con los amantes de la música y la fiesta. El viernes 3 de julio arranca con mucha fuerza. Tenéis el Festival Music Cares en el Camping de Cares, que no es precisamente Cantabria, pero está cerca, con música del mundo y actividades familiares. Si preferís algo más urbano y relajado, en Colindres, la tercera feria de la cerveza artesana en la Plaza de la Constitución es un planazo. Entrada gratuita, música y food trucks. Para los que buscan algo más movido en Santander, tenéis la fiesta Welcome Summer en la Sala BNS, para mayores de 25 años, o la fiesta de los años 80 en Pombo 3 con David Beller y su banda. Y si lo vuestro es el tecno, no os perdáis a Óscar Ceballos, Stasian en Don Porfirio, en Comillas, a partir de la medianoche. Si buscáis algo de música en directo, pero con un tono más pausado, el viernes en Santander tenéis a The Boogies and The Bugas haciendo jazz en los Jardines de San Roque con motivo de Los Baños de Ola, o la velada romántica de bolero con Eva a mi Eva en el Club de Regatas. Y para los que buscan algo más rockero, los Arrancacorazones están en el Centro Cívico Juan Carlos Calderón como parte de Santander Sonoro. El sábado 4 de julio, sin duda, el día grande de los festivales, si os gusta el indie y la electrónica. El Sonoro Ramales Festival en Ramales de la Victoria es vuestro sitio, con artistas como Ciento Cero y Sinestesia. Y la entrada es totalmente gratuita. En Mazcuerras, el Festival de Verano os trae a Pablo Carbonell y Pancho Varona en un evento también gratuito. Y si preferís el rock, tenéis el Luaña Rock en Cobreces o la sesión de rock de False Pretense en la calle Tetuán de Santander. Para los que prefieren algo más bailable, Draco 47 llega a la Sala Niágara y el Niencres tenéis la fiesta de final de curso de David Vidal en Copacabana con clases de bachata, para que mováis el cuerpecillo. ¿Preferís un plan de tarde o de cultura más profunda? El sábado 4 de julio la Plaza Porticada se llena con Felisa. Felisa es la Feria del Libro de Santander, con encuentros con Paulina Flores y Martín Caparrós. Si os gusta la fotografía, podéis visitar la exposición El Mapa y El Reverso en el Museo Más o la de Francisco Díaz Herrera en el Corte Inglés. Para los que quieran aprender haciendo, hay un taller de pintura prehistórica en el MUPAC, un taller de acuarela Paisajes de la Toscana en Galanza Arte, o un taller de dibujo con modelo natural de la Musa Azul. Y si sois más de teatro, la obra Danza de la Muerte te espera en el Teatro Principal de Santander. Para los que buscan algo diferente, el sábado también hay planes de arqueología con las jornadas de arqueología subacuática en Castro Urdiales o una experiencia cinematográfica con el cine concierto del acorazado Potemkin en la Filmoteca de Cantabria. Y si sois de los que miran al cielo, la sesión del Día Internacional de los Asteroides en el Observatorio Astronómico de Cantabria a las 11 de la noche es una cita obligada. Aparte de eso, pues dentro de las actividades de los baños de Ola, para los que están por Santander, habrá fuegos artificiales el sábado a las 11, con motivo de eso, de la celebración de los baños de Ola. No nos olvidemos de las fiestas locales, que siempre tienen su encanto. El viernes tenemos las fiestas de la Divina Pastora en San Felices de Buelna, con música y concursos, las fiestas de Santo Tomás en Villaverde de Pontones, conmigo y hasta Macra Discoteca. El sábado el Festival Magosta en Puente Viesgo ofrece un cartel 100% cántabro con música tradicional y mercado artesano, mientras que en Val de San Vicente las fiestas de caballos en Elguera se ofrece un ambiente de gaitas y rutas por 25 euros. Y aparte, pues ya, por ejemplo, en Santander ya empezamos en Tetuán con las celebraciones de San Fermín. Y para cerrar el fin de semana, el domingo 5 de julio, tenemos planes más tranquilos y familiares. En Laredo, la música acústica de los conciertos de la Atalaya es perfecta para un domingo relajado. Si buscáis algo especial para los más pequeños y sus mascotas, la Doggies Party en San Vicente de la Barquera es un plan solidario y divertido en el Yepa Bar. Y si queréis disfrutar de un entorno maravilloso, la Finca Marqués de Maldecilla acoge las artísticas Medio Cudello con una programación que mezcla música, teatro y danza para toda la familia. Como veis, Cantabria tiene un plan para cada persona y para cada gusto, desde el rock más intenso hasta la calma de un taller de cerámica o una exposición fotográfica. No hay excusa para quedarse en casa este fin de semana de julio. Podéis consultar todos los detalles, horarios, como reservar vuestra plaza en los talleres o saber los precios de las entradas. Entra ya en mi plan hoy. Allí tenéis la agenda completa para que no se os escape nada. Nos escuchamos en la próxima. Y aparte, pues tener en cuenta pues que esto es una especie de resumen. Y si entráis en la web, en mi plan hoy, pues encontraréis muchos más planes que igual os gustan o os motivan más. Así que nos oímos en la próxima, amigos.
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